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13: Bueno, tramo final de este programa, últimos 20 minutos. ¿Sabés que, Charlie, el vino a vos te gusta?
12: Sí.
13: Porque sé que la cerveza sí. Pero no sabía del vino.
12: No, el vino es mi preferido. Pero bueno, depende el momento, depende la ocasión, depende la comida también.
13: Te voy a contar por qué. Porque el fin de semana que viene, 10 y 11 de octubre, en Palermo se va a estar llevando a cabo la quinta edición de la Feria de Vinos Naturales más grande del país.
12: Wow.
13: Vinos naturales son vinos que tienen menos intervención, que no
12: orgánicos.
13: Tienen menos, más que orgánicos, te diría. Porque el orgánico habla nada más que del suelo. Esto es, no tiene tantos ingredientes extra a lo que es la uva y todo el proceso de elaboración. Son amigos la gente de la feria, llama Feria Salvaje. 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
12: Impecable.
13: Estamos hablando de vino, en este momento está la cena de Idea, que es en Mar del Plata, una cena, un cóctel donde se reúnen toda esta gente, y bueno, tenemos un enviado especial ahí, un emisario que está en este momento, nos contará qué es lo que está pasando en Mar del Plata, que hablamos bastante en el inicio, y es el conductor habitual de este espacio, que le estoy robando la silla por hoy, y es Matías Ortega. Mati, ¿estás por ahí? ¿Cómo va?
14: ¿Cómo va? No me estás robando, la compartimos.
13: No es así. ¿Cómo va todo?
14: Bien, bueno, como decías, estoy acá en el cóctel tradicional, que ahora lo organiza otro banco. Antes era un banco de capitales extranjeros la que lo organizaba, y un banco más local que se dedica. Y sí, bueno, está pasando el vino, están pasando los tragos, están pasando unos ricos pedacitos de lomo con puré, hay picada.
12: Qué bueno.
14: Estamos en el Costa Galana, muy lindo hotel.

0: Bueno, acá compartiendo con empresarios, con ejecutivos, charlas, la intimidad de lo que es todo esta cumbre del Círculo Rojo, ¿no? Que se reúne acá en Mar del Plata. Una Mar del Plata fría, ¿eh? Me estoy muriendo de frío. Yo,
1: Sí,
0: que siempre me quejo de la. Sí, no puede venir a esta altura del año a Mar del Plata. Está lloviendo. No pude salir a pasear.
1: pero bueno, por lo menos estás comiendo. Y sé que en el inicio hablaba, me preguntaba Charlie si en el evento, más allá de esta cena, hay buen catering, hay comida, hay en el almuerzo, algo que los periodistas nos interesan. ¿Cómo fue la cuestión gastronómica más allá de lo que estás comiendo ahora?
0: Mira, yo no estuve en la cena anoche y hubo quejas. Hubo quejas,
1: No,
0: no estuvo, sí, no
1: fue
0: estuvo,
1: poco,
0: pareciera, a la
1: pobre.
0: altura. Sí, dijeron que el ojo de bife estaba, no les había salido bien. La verdad
1: Ay,
0: que,
1: no, qué pecado.
0: si no te sale bien un ojo de bife.
1: Claro. Pero a veces, viste, los periodistas también solemos quejarnos por demás. O sea,
2: Es que son
1: se
2: muy
1: quejan de que
2: exigentes
1: el
2: ustedes.
1: punto. No, pero después van a la casa y comen un cuadril, viste, todo quemado, pero después van a los eventos y se quejan del ojo de bife que no está a punto. Mati,
0: Sí.
1: hablemos de los empresarios, que los que están opinando del ojo de bife, si querés, y de la economía del país.
0: Bueno, mira, acá la sensación general, porque no nos olvidemos que este es un coloquio que está casi es preelectoral, porque el próximo ya va a ser en octubre del año próximo, con la elección encima, con la última vez fue con las PASO ya jugadas, así que este es como que el último coloquio que se hace antes de entrar de lleno en lo que es el año electoral. Y la verdad es que hay una sensación de mucha cautela, de mucha incertidumbre por lo que tenga que ocurrir el año que viene en las urnas. Todavía no están los candidatos, pero bueno, nadie cree que Milei no vaya a ser candidato. La verdad es que los empresarios no lo ven con malos ojos al modelo económico, más allá de los resultados, porque ellos reconocen abiertamente que el año este es malo. Siempre son optimistas, en este tipo de eventos siempre son optimistas con el gobierno de turno y dicen que bueno, que el año próximo esperan recuperaciones. Eso lo escuchás siempre. Siempre. Hay dos cosas que se escuchan siempre. Estamos mal, pero creemos que el año que viene va a ser bueno y hay que bajar impuestos. Son las dos cosas que siempre se escuchan en este tipo de eventos empresarios. La verdad es que muchos reconocen esto, que bueno, hay algunas cuestiones que creen que gane quien gane, no van a caer, como la idea de que tiene que haber equilibrio fiscal. La idea de que la inflación hay que controlarla y que no es un fenómeno que haya que desatender. Creen también que la energía y la minería, pase lo que pase, va a seguir siendo un sector muy pujante. Por ahí hay algunas dudas que puede haber respecto a si algún candidato, digamos, más de tendencia de izquierda puede llegar a dar de baja beneficios como el RIGI. ¿No? Que de todos modos, bueno, termina, pero que hay una idea de prolongarlo, tanto en el gobierno como en algunos de los que se empiezan a mostrar como candidatos, de prolongarlo no solo en el tiempo, sino a otros sectores. Bueno, eso es lo que genera un poquito de incertidumbre respecto a lo que tiene que ver, sobre todo con las inversiones. Las inversiones, hay opiniones divididas. Algunos dicen que no están en riesgo por la incertidumbre política y otras te dicen abiertamente sí. No, acá si gana determinado candidato que no tiene las ideas de la libertad, las inversiones se van a espantar. Y ahí dentro de lo que tiene que ver con candidatos, pasaron hoy dos que empiezan a sonar. Una es Patricia Bullrich, que fue súper demandada, fue la figura de la jornada, sobre todo porque vino de manera presencial, porque Milei habló, pero no sé si tuvieron oportunidad de verlo. Bueno, vos Ari sí, pero los que no tuvieron la oportunidad de verlo, parecía que estaba hablando desde la clandestinidad, desde
1: Sí, sí,
0: una
1: sí, sí.
0: habitación tapiada, oscura, rarísimo, con la cámara en el techo, pero él mirando la computadora, fue muy raro. Bueno, acá Patricia Bullrich fue muy solicitada, tuvo un

0: un almuerzo con más de 30 empresarios que escucharon todo lo que querían escuchar de alguien que tiene quizás las intenciones de aspirar a la presidencia. No lo dijo ella, no se puso en el traje de candidata directamente, pero sí desplegó una serie de cuestiones que parecieran unos lineamientos iniciales de un plan de gobierno. Habló de reforma previsional, habló de un RIGI para todos. Sí, fue muy, muy escuchada y bastantes empresarios acá nos decían, de los que habían almorzado con ella, que salieron muy contentos de ese almuerzo. Y el otro que estuvo es Hernán Lacunza, que viene, bueno, del lado del PRO, poquito menos, menos
1: Menos demandado,
0: euforia
1: imagino,
0: por
1: ¿no?
0: Lacunza,
1: Además.
0: menos demandado, sí. De hecho, había algunos empresarios que decían, no, a mí me tocó en el almuerzo con Lacunza, un poco decepcionado. Lo escucharon bien, me parece que la sensación fue que les gustó lo que tenía Lacunza para decir, pero como que no levanta temperatura, ¿viste? No le llega, no le toca la fibra a los empresarios como alguien que quizás pueda llegar a conmover al electorado y competir el año que viene.
1: Y Mati, en este sentido, Milei fue electoralista también, digo, su discurso, ¿no? Porque habló todo el tiempo, es, bueno, si la sociedad quiere estrellarse contra una pared, que lo voten al peronismo, y si quieren ir para adelante, me votan a mí. ¿Tiene que ver, crees, esto con esta idea de los inversores que están esperando a ver si se despeja el panorama para poner o no el dinero en una determinada inversión? ¿Crees cómo fue recibido eso? ¿Cómo crees que cayó?
0: Si me preguntás por qué piensa Milei, yo creo que sí, que lo dijo en ese tono. Viendo a los empresarios, no sé si es tan así. Yo recién, acá entre copa y copa, uno decía, Milei que no hable, que Milei no hable, que deje que hablen sus ministros, que deje que gobiernen sus ministros. O sea, quieren a alguien que encarne esa idea de un Estado que no intervenga, que se mantengan las reglas claras, pero yo no sé si se compran de lleno el paquete, pero claramente sí, el discurso de Milei, yo diría casi un poco hasta amenazante, ¿no? Porque sí, dijo que los argentinos van a tener que elegir si quieren la prosperidad o el caos, ¿no? O la decadencia. Y bueno, de vuelta volviéndose a poner a que él es rival de sí mismo, bueno, y
1: Fue aplaudido ahí.
0: confrontando como siempre. Sí, hubo, la verdad es que el arranque del discurso de Milei fue bastante apagado, después empezó un poquito a levantar temperatura, en el medio se cortó la transmisión, eso hizo justamente el periodista que estaba moderando, José del Río, dijo, bueno, justo cuando estaba levantando ahí la temperatura se cortó y volvió, y bueno, sí, después hubo aplausos. ¿Sí? Siempre más o menos se aplaude lo mismo de siempre, ¿no? Cuando se habla de la baja de impuestos, cuando se habla de sacar al Estado y correr del medio, son cosas que los empresarios siempre aplauden. Pero yo noté igual algunas caras incómodas, ¿sí? Hubo alguno que hasta incluso en el medio del discurso se levantó y se fue, no se quedó a escucharlo. Yo creo que es esto, ¿no? En líneas generales los empresarios compran el modelo económico desde ese punto de vista, pero no sé si se casan con Milei. Creo que el mileísmo sin Milei para los empresarios puede ser una posibilidad.
1: Y Patricia Bullrich se ve que eso lo percibió.
0: Yo creo que sí, o sea, claramente ella supo aprovechar el momento de que era la más alta representante de La Libertad Avanza en el lugar, sabía que iba a ser muy demandada. Y yo no sé, yo no recuerdo, no cubrí tantos coloquios, este es mi tercer coloquio de ideas, pero no recuerdo que venga un senador, un legislador y despierte tanto interés, porque ha habido otras veces que han venido, han expuesto en los paneles, en esta oportunidad no los hubo, y ella realmente vino en un papel de protagonista al lugar. ¿Sabes? También ahora que hablamos de política, ¿quién estuvo? Sebastián Pareja, el
1: Ajá.
0: armador ahí, de Javier Milei en la provincia de Buenos Aires, y me llamó poco la atención, lo tuvimos en el stand de Ámbito, charlando, y una de las cosas que dijo es, lo subió a Santilli a la pelea bonaerense y él se corrió un poco, que tiene esas intenciones de jugar, pareciera quizás ahí una punta como que algo puede ser que en la provincia de Buenos Aires ya se esté saldando.
1: Da la impresión de que
0: dentro
1: sí.
0: Dentro de la Libertad Avanza.
1: Da la impresión de que sí, de que Santilli se encamina en una elección donde todo indica que por las consecuencias del modelo Milei en el conurbano bonaerense tiene las de perder si el peronismo se une. Mati, contanos cómo sigue tu día mañana, cómo sigue este coloquio.
0: Bueno, mañana ya es la última jornada. A diferencia de años anteriores, aunque en las últimas ediciones es así, lo están haciendo un poquito más corto. Los de antes eran jornadas largas, intensas, que terminaban a última hora. Había que correr para llegar a la cena o al cóctel de la noche y después recién ahí terminaba. Ahora las jornadas son un poco más relajadas. Hoy hubo una actividad, varias actividades en realidad, de networking, que es como le gusta decir al mundo corporativo, ¿no? Pasado el mediodía, la gente se fue a comer, hubo algunos que recorrieron una bodega, otros que hicieron actividades de mindfulness, que no terminó muy bien la actividad de mindfulness porque hubo un accidente con el micro, que todos los que se habían relajado en ese momento terminaron de vuelta estresados. Otros aprovechábamos, yo fui a trabajar al hotel, quería ir al gimnasio un rato, no pude. Pero
1: bueno, a correr por la Rambla, ¿no?
0: Pero estaba lloviznando, salía el sol, llovía. Tenía un gimnasio de la cadena en la cual estoy suscrito cerquita en el Hermitage, pero no me dio el tiempo, no me dio el tiempo para ir. Mañana vamos a ver, no sé, mañana el día, la jornada vuelve a ser de expositores desde temprano, ¿ya? Y después, bueno, tradicionalmente se cerraba, ¿no? Con la palabra del... Acá en esta edición hubo muchas cosas de la tradición que no se cumplieron. No hubo invitación para el gobernador de la provincia de Buenos Aires, participación, que se sepa. Yo digo que el señor está de viaje, ¿no? No estaba disponible. Pero bueno, suele ser dentro de una de las grandes eventos dentro de IDEA, la presencia del gobernador de la provincia de Buenos Aires, que bueno, que tampoco estuvo. Mañana ya acá los empresarios me están diciendo, no, mañana yo me voy temprano, o sea, no me quedo ni hasta que termine. Así que yo te diría que sí, ya para la media mañana, media, parece que acá no queda nadie y ya se vuelven todos. Pero yo te diría que se vio mucha camaradería entre los empresarios, mucha charla. Es un espacio para cerrar negocios, ¿no? Es un espacio para armar contactos, para quedar después para un café. Un poco también los periodistas lo aprovechamos para eso, ¿no? Charlamos con muchos empresarios que a veces no es fácil encontrarlos en sus agendas. Bueno, acá los tenés a todos a mano, así que podés charlar con ellos y después, bueno, quizás quedar para algún café y poder también hablar algunas cositas que fuera, dentro del micrófono, cuando está prendido el micrófono no te los dicen. Bueno, es bueno, nos llevamos bastante material de acá, la verdad.
1: Bueno, Mati, no te voy a preguntar y ahora qué, porque bueno, ya lo preguntas vos todo el tiempo, así que te dejamos que sigas por el postre, no sé si ya llegó el postre o no, pero bueno, y ahora qué puede ser si viene el postre.
0: No, sí, ahora que no sé, creo que voy a ir a comer algo más, porque comer medio las apuradas, aunque está rico, porque viste cómo es un cóctel.
1: Vas agarrando
0: que llega en la bandeja y hay mucha gente. La verdad es que esta es una, el cóctel, el tradicional cóctel es muy convocante, así que hay muchísima gente, pero hay buenos vinos, hay buenos tragos, hay buena comida. Así que ahora sí, por ahí agarro un postrecito. Y no sé, vamos a ver si después volvemos para el hotel o se da alguna vuelta más por acá, aprovechando por la ciudad.
1: Está muy bien, está muy bien. Bueno, aprovechá, disfrútalo. Te vamos a estar esperando el próximo jueves, si es que estás.
0: Bueno, sí, cómo no, está.
1: ¿No tenías un viaje ahí también? Estaré. ¿Ahí? No, o estoy...
0: No, la otra okay, semana. Okay, okay. Después bueno. Vemos bien agenda, yo estoy medio perdido también.
1: Yo creo que es el próximo, pero bueno.
0: Bueno,
1: Mati, te mandamos un abrazo de acá.
0: Bueno, un abrazo grande. Saludos a toda nuestra audiencia. Gracias por estar ahí.

0: Bueno, ahí charlábamos con Matías, ¿no? Nuestro conductor habitual, y ya estamos llegando al cierre.
1: Así es, se termina el encuentro de hoy.
0: Recordanos cómo va a estar el fin de...
1: Bueno, para mañana se espera en la ciudad de Buenos Aires una jornada con cielo algo nublado, mínima de 9, máxima de 17 grados. El sábado va a estar muy inestable, atención porque se esperan lluvias durante la mañana, lluvias aisladas por la tarde y mejor a partir de la noche con cielo parcialmente nublado, mínima de 11, máxima de 18 grados. Y para el domingo, buen tiempo en Buenos Aires, tendremos cielo algo nublado con mínima de 10 y una máxima de 20 grados.
0: Bueno, empezamos a despedirnos. Un datito más, nada más, que hoy arrancó octubre con malos datos para el mercado. Sobre todo, bueno, aparte de la baja de los bonos, de las acciones que fue generalizado, el riesgo país tocó los 636 puntos y el máximo del año había sido 637 puntos. O sea, con lo cual estamos muy cerca de romper el punto máximo que este indicador de JP Morgan marca para la salud de los términos bursátiles y económicos del país. Estamos muy cerquita del máximo, algo que no es muy bueno para el gobierno y que tiene que ver también con factores internacionales. Bueno, ahora sí, nos despedimos, nos encontramos la próxima. Charlie,
1: un placer.
0: Hasta el jueves que viene. Operador Alejandro Barrero, operador de video Matías Heidbanier, locutor Charles Aibane, producción Nicolás Coco, Matías Vinograd y en redes Joaquín Benítez de Marc. Hasta el próximo jueves.

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